0: Sí, vos te van a hacer, sí.
1: Si no saben, ¿sabes qué?
0: Sí, Francia, Washington, Cleveland, Cleveland, Lima, Kilo, Oscar, Romeo, 5 and 9, Black. Así que yo voy a lo que tengo por ahora.
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